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5: ¿Qué tal, planeta Tierra? 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La boda del año, de los últimos tiempos quizás, sigue dando de qué hablar, de Taylor Swift y Travis Kelce. Sarah Larsson tiene un lado oscuro que no se revela. Sigue la fiebre del mundial de ese 2026. Hay muchos detalles más. Bruno Mars y The Rolling Stones tienen algo entre manos y llegó la colección del Lego de Olivia Rodrigo. Hey, la pregunta, ¿podrá quedarse Ella Langley en número uno con Shoes in Texas por segunda semana consecutiva?
6: Sí.

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1: 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Hay muchos detalles más. Bruno Mars y The Rolling Stones tienen algo entre manos y llegó la colección del Lego de Olivia Rodrigo. Hey, la pregunta, ¿podrá quedarse Ella Langley en número uno con Shoes in Texas por segunda semana consecutiva?

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5: She's

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2: En la fiesta del fútbol, la selección de Argentina y la selección de Cabo Verde nos regalaron el mejor partido que ha tenido este torneo hasta la fecha, cuando la selección campeona del mundo se enfrentaba a una debutante y aguerrida selección caboverdiana. En un partido que no distinguió jerarquías, Lionel Messi anotaba el primer gol con un control fascinante y una definición de clase mundial al minuto 29. Deroy Duarte empató el encuentro al 59 y el partido tenía que irse a tiempos extras. A los 2 minutos del primer lapso añadido, Lisandro Martínez le daba la victoria a la selección sudamericana, pero Sidney López Cabral tenía otros planes y anotaba el gol del año al minuto 103, abatiendo al Dibu Martínez con un disparo de larga distancia. En la agonía del encuentro, un centro al área culminó con un autogol de Deroy Duarte y Argentina le arrebataba el sueño a Cabo Verde. La selección albiceleste está en la siguiente ronda. Minutos más tarde, Colombia y Ghana nos regalaban un encuentro de un solo gol, donde la experiencia de los colombianos pudo más que la voluntad de la selección ganesa. El único gol fue de John Arias al minuto 14 y el partido no modificó su marcador. Colombia se clasifica a octavos de final.
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0: Demi Lovato, by request for Ben, listen to AT40 in Georgia. 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
6: ¿Qué tal, planeta Tierra? Charlie contigo. Esta semana en la lista mundial World Chart Show tendremos una nueva de Olivia Rodrigo, Calvin Harris, Serena Williams, Katy Perry, Bebe Rexha, Benson Boone, Miles Smith y más. La boda del año, de los últimos tiempos quizás, sigue dando de qué hablar, de Taylor Swift y Travis Kelce. Sarah Larsson tiene un lado oscuro que no se revela. Sigue la fiebre del mundial de ese 2026. Hay muchos detalles más. Bruno Mars y The Rolling Stones tienen algo entre manos y llegó la colección del Lego de Olivia Rodrigo. Hey, la pregunta, ¿podrá quedarse Ella Langley en número uno con Shoes in Texas por segunda semana consecutiva?

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2: ¿Qué tal, planeta Tierra? Charlie contigo. Esta semana en la lista mundial World Chart Show tendremos que ganaba de Olivia Rodrigo, Calvin Harris, Terence Williams, Katy Perry, Bebe Rexha, Benson Boone, Miles Smith y más. La boda del año, de los últimos tiempos quizás, sigue dando de qué hablar, de Taylor Swift y Travis Kelce. Sarah Larsson tiene un lado oscuro que no se revela. Sigue la fiebre del mundial de ese 2026. Hay muchos detalles más. Bruno Mars y The Rolling Stones tienen algo entre manos y llegó la colección del Lego de Olivia Rodrigo. Hey, la pregunta, ¿podrá quedarse Ella Langley en número uno con Shoes in Texas por segunda semana consecutiva?

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4: 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La boda del año, de los últimos tiempos quizás, sigue dando de qué hablar. De Taylor Swift y Travis Kelce. Sarah Larsson tiene un lado oscuro que no se revela. Sigue la fiebre del mundial de ese 2026. Hay muchos detalles más. Bruno Mars y The Rolling Stones tienen algo entre manos y llegó la colección del Lego de Olivia Rodrigo. Hey, la pregunta, ¿podrá quedarse Ella Langley en número uno con Houston, Texas por segunda semana consecutiva?

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2: 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Sigue la fiebre del mundial de ese 2026. Hay muchos detalles más. Bruno Mars y The Rolling Stones tienen algo entre manos y llegó la colección del Lego de Olivia Rodrigo. Hey, la pregunta, ¿podrá quedarse Ella Langley en número uno con Houston, Texas por segunda semana consecutiva?

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2: ¿Qué tal, planeta Tierra? Charlie contigo. Esta semana en la lista mundial World Chart Show tendremos un nueva de Olivia Rodrigo, Calvin Harris, Teddy Swims, Katy Perry, Bebe Rexha, Benson Boone, Miles Smith y más. La boda del año, de los últimos tiempos quizás, sigue dando de qué hablar, de Taylor Swift y Travis Kelce. Sarah Larsson tiene un lado oscuro que no se revela. Sigue la fiebre del mundial de ese 2026. Hay muchos detalles más. Bruno Mars y The Rolling Stones tienen algo entre manos y llegó la colección del Lego de Olivia Rodrigo. Hey, la pregunta, ¿podrá quedarse Ella Langley en número uno con Shoes in Texas por segunda semana consecutiva?
3: She's

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6: En la fiesta del fútbol, la selección de Argentina y la selección de Cabo Verde nos regalaron el mejor partido que ha tenido este torneo hasta la fecha, cuando la selección campeona del mundo se enfrentaba a una debutante y aguerrida selección caboverdiana. En un partido que no distinguió jerarquías, Lionel Messi anotaba el primer gol con un control fascinante y una definición de clase mundial al minuto 29. Deroy Duarte empató el encuentro al 59 y el partido tenía que irse a tiempos extras. A los 2 minutos del primer lapso añadido, Lisandro Martínez le daba la victoria a la selección sudamericana, pero Sidney López Cabral tenía otros planes y anotaba el gol del año al minuto 103, abatiendo al Dibu Martínez con un disparo de larga distancia. En la agonía del encuentro, un centro al área culminó con un autogol de Deroy Duarte y Argentina le arrebataba el sueño a Cabo Verde. La selección albiceleste está en la siguiente ronda. Minutos más tarde, Colombia y Ghana nos regalaban un encuentro de un solo gol, donde la experiencia de los colombianos pudo más que la voluntad de la selección ganesa. El único gol fue de John Arias al minuto 14 y el partido no modificó su marcador. Colombia se clasifica a octavos de final.
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2: 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Hay muchos detalles más. Bruno Mars y The Rolling Stones tienen algo entre manos y llegó la colección del Lego de Olivia Rodrigo. Hey, la pregunta, ¿podrá quedarse Ella Langley en número uno con Shoes in Texas por segunda semana consecutiva?

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6: Ahora pasemos al Evangelio de este domingo. Le invitamos a reflexionar sobre el tema correspondiente al día de hoy, para que así le inspire el Señor a obrar con espíritu cristiano.
7: Muy buenos días, estimados hermanos. Soy el padre César Carrillo León, sacerdote católico. Permítanme compartir con ustedes el Evangelio de este domingo, tomado del Evangelio según San Mateo, capítulo 11, versículos del 25 al 30. En aquel tiempo, Jesús exclamó: Yo te alabo, Padre, Señor del cielo y de la tierra, porque has escondido estas cosas a los sabios y entendidos, y las has revelado a la gente sencilla. Gracias, Padre, porque así te ha parecido bien. El Padre ha puesto todas las cosas en mis manos. Nadie conoce al Hijo sino el Padre, y nadie conoce al Padre sino el Hijo, y aquel a quien el Hijo se lo quiera revelar. Vengan a mí, todos los que están fatigados y agobiados por la carga, y yo les daré alivio. Tomen mi yugo sobre ustedes y aprendan de mí, que soy manso y humilde de corazón, y encontrarán descanso, porque mi yugo es suave y mi carga ligera. Palabra del Señor. Permítanme ahora, estimados hermanos, compartir esta reflexión tomado de José Antonio Pagola. Vengan a mí todos los que están fatigados. Somos algo mucho más importante que nuestro trabajo

oficio, cargo o profesión. Somos seres humanos, hijos de Dios, hechos para vivir, amar, reír, cantar, abrazar, acompañar. Por eso, en contra de lo que muchos puedan pensar, descansar no es tan fácil, porque no es divertirse dando rienda suelta al consumo, ni hacer vacaciones para alardear o alimentar la propia vanidad. Descansar es reconciliarse con la vida, disfrutar de manera sencilla, cordial y entrañable del regalo de la existencia, hacer la paz en nuestro corazón, limpiar nuestra alma, reencontrarnos con lo mejor de nosotros mismos. Por eso, no hay que recorrer largas distancias para encontrar descanso. Basta recorrer la que nos lleva a encontrar la paz en nuestro corazón. Si ahí no la hallamos, inútil buscarla en ninguna parte del mundo. Necesitamos salir al aire libre y encontrarnos con la naturaleza, pero necesitamos también salir de nuestros egoísmos y mezquindades y abrirnos a la vida y a las personas. Descansar es descubrir que uno está vivo, que puede mirar con ojos más limpios y desinteresados a la gente, que es capaz de enamorarse de las cosas sencillas y buenas, que hasta se puede tomar uno tiempo para ser feliz. Pero solo descansamos cuando liberamos nuestro corazón de angustias egoístas y de mil complicaciones insensatas que nos creamos mutuamente sin necesidad alguna. No basta salvarnos de la asfixia que el nerviosismo, el ruido, la agitación o el trabajo producen en nosotros. No se puede descansar cuando la insatisfacción, la tristeza, el miedo, el remordimiento o la culpabilidad nos oprimen. ¿Cómo transformar todo esto en paz? ¿Cómo dejarnos iluminar en lo más hondo de nuestro ser? ¿Cómo acoger de nuevo la fuerza de la vida, la amistad con Dios? Los creyentes sabemos que un Dios acogido en nuestra vida, no como un ser vago e impersonal, sino como un amigo querido y cercano, es camino de paz, de luz, de vida interior, de unificación de todo nuestro ser, de perdón, de plenitud, de familia, de amistad, de fraternidad y liberación también de nuestras contradicciones, errores y pecados. Acertar a abrirnos a Dios es encontrar descanso verdadero. Ojalá que al organizar nuestras vidas, nuestro tiempo y también en este tiempo de vacaciones, sepamos escuchar en las palabras de Jesús la llamada de ese Dios amigo. Vengan a mí, todos los que están fatigados y agobiados por la carga, y yo les daré alivio. Que pasen feliz domingo.

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2: ¿Qué tal, planeta Tierra? Charlie contigo. Esta semana en la lista mundial World Chart Show tendremos una nueva de Olivia Rodrigo, Calvin Harris, Serena Williams, Katy Perry, Bebe Rexha, Benson Boone, Miles Smith y más. La boda del año, de los últimos tiempos quizás, sigue dando de qué hablar, de Taylor Swift y Travis Kelce. Sarah Larsson tiene un lado oscuro que no se revela. Sigue la fiebre del mundial de ese 2026. Hay muchos detalles más. Bruno Mars y The Rolling Stones tienen algo entre manos y llegó la colección del Lego de Olivia Rodrigo. Hey, la pregunta, ¿podrá quedarse Ella Langley en número uno con Shoes in Texas por segunda semana consecutiva?

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2: 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Charlie contigo. Esta semana en la lista mundial World Chart Show tendremos a Ganaba de Olivia Rodrigo, Calvin Harris, Seren Swims, Katy Perry, Bibi Rexha, Benson Boone, Miles Smith y más. La boda del año, de los últimos tiempos quizás, sigue dando de qué hablar, de Taylor Swift y Travis Kelce. Sara Larsson tiene un lado oscuro que no se revela. Sigue la fiebre del mundial de ese 2026. Hay muchos detalles más. Bruno Mars y The Rolling Stones tienen algo entre manos y llegó la colección del Lego de Olivia Rodrigo. Hey, la pregunta, ¿podrá quedarse Ella Langley en número uno con Shoes in Texas por segunda semana consecutiva? Sí.

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2: En la fiesta del fútbol, la selección de Argentina y la selección de Cabo Verde nos regalaron el mejor partido que ha tenido este torneo hasta la fecha, cuando la selección campeona del mundo se enfrentaba a una debutante y aguerrida selección caboverdiana. En un partido que no distinguió jerarquías, Lionel Messi anotaba el primer gol con un control fascinante y una definición de clase mundial al minuto 29. Deroy Duarte empató el encuentro al 59 y el partido tenía que irse a tiempos extra. A los 2 minutos del primer lapso añadido, Lisandro Martínez le daba la victoria a la selección sudamericana, pero Sidney López Cabral tenía otros planes y anotaba el gol del año al minuto 103, abatiendo al Dibu Martínez con un disparo de larga distancia. En la agonía del encuentro, un centro al área culminó con un autogol de Deroy Duarte y Argentina le arrebataba el sueño a Cabo Verde. La selección albiceleste está en la siguiente ronda. Minutos más tarde, Colombia y Ghana nos regalaban un encuentro de un solo gol, donde la experiencia de los colombianos pudo más que la voluntad de la selección ganesa. El único gol fue de John Arias al minuto 14 y el partido no modificó su marcador. Colombia se clasifica a octavos de final.
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4: Bienvenidos al recorrido de la lista mundial World Chart Show de la semana. La lista mundial de los grandes hits en medio del mundial de ese verano 2026 y justo en la lista mundial. Con las 40 canciones más populares, las que más cerca están de nuestros oídos. Y el día de hoy con un programa sensacional lleno de historias, porque Sara Larson tiene un lado oscuro que nos revela. Sigue la fiebre, te digo, del mundial. Ahorita te platico sobre las celebridades que han asistido. Bruno Mars y The Rock. Rolling Stones tienen algo entre manos y también llegó la colección de Lego de Olivia Rodrigo. Ya te platicaré al respecto. Hay mucha música nueva con Olivia, con Calvin Harris, con Teddy Swims, con Katy Perry, Miles Smith, Benson Boone. Va a estar genial y mucho más en el camino a la cima que arranca a partir de ya con las 40 grandes canciones. Tu canción favorita puede tener un lugar privilegiado. ¿Qué te parece si nos vamos preparando para ingresar al conteo repasando el top 5 de la semana anterior? Así que quedamos la semana pasada. En el número 5 estuvo Bebe Rexha con New Religion.

rompiendo todos los récords. Vamos a averiguar cómo le va y además el día de hoy todo sobre la boda de Taylor Swift y Travis Kelce. De todo lo que ha acontecido poco a poco en el trayecto de la semana y finalmente llegó la boda. ¡Vamos al conteo! Ninguna canción ha dejado la lista oficial. No hay ingresos. Las mismas 40 canciones de la semana están aquí. Y en el número 40, Joe con End of Beginning. Arrancamos.

Hemos oído a Joe con End of Beginning aquí en el Listo Mundial World Chart Show, quedándose en la posición número 40 de la semana. Fíjate que muchas celebridades estuvieron presentes en diferentes partidos durante el trayecto de los últimos encuentros y han estado, desde luego, y muchas celebridades más van a estar apareciendo en los encuentros. Por ejemplo, Fred Warner, jugador de los 49 de San Francisco que tiene raíces mexicanas, ahí estuvo portando la playera con el Estadio Ciudad de México. Estuvo también regresando a Dallas Micah Parsons, porque él estuvo en el encuentro de Costa de Marfil y Noruega. Se le avisó a Brad Pitt, Owen Wilson, Paris Hilton, Sabrina Carpenter, Camila Cabello, Nelly Furtado, Marshawn Lynch, Jay-Z, Tom Brady y seguramente más celebridades que vamos a estar viendo poco a poco. Hey, aquí estamos en la lista mundial World Chart Show. Vamos al número 39 con The Chemical Brothers. Eso es Go! 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

Go, a cargo de The Chemical Brothers, se queda en el número 39 de la lista mundial World Chart Show, canción de años anteriores que ha revivido de esta manera espectacular aquí en la lista mundial World Chart. Música nueva, ahora un estreno más de la última producción de Olivia Rodrigo, que está teniendo gran éxito, gran momento Olivia, y esto se está colando rápidamente a las diferentes listas de popularidad. A ver qué te parece, Stupid Song, Olivia Rodrigo en la lista mundial World Chart Show, estreno. 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

0: Stupid Song, otra de las canciones que podría colocarse rápidamente aquí en el conteo mundial World Chart Show. Otra canción de las que está llamando mucho la atención de la producción, You Seem Pretty Sad for a Girl So In Love, que se ha convertido en el segundo álbum en pasar varias semanas en el número uno en los 200 de Billboard. Sour estuvo 5 semanas y actualmente sigue pasando en el número uno múltiples semanas esta última producción de Olivia, aquí en la lista mundial World Chart Show. Hey, no te vayas, regreso con más de la lista mundial y quien reapareció es Dameno David, pero con su novia.
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0: La lista mundial World Chart Show y lo mejor de la semana en la música. Llega lo más nuevo de Calvin Harris con Jazzy, que sube un espacio al 38. Satisfy.
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0: Satisfy a cargo de Calvin Harris y Jazzy, número 38 de la lista mundial World Chart Show. Justo se le vio a Dove Cameron junto a Damiano David pasar por la alfombra Aqua del Festival de Cine del Mediterráneo en Malta. Ahí reapareció Damiano David, el mismísimo Damiano, pero acompañando en esta ocasión a Dove Cameron. Aquí está Damiano con Tyla y Nile Rodgers, Talk to Me, en el número 37 de la lista mundial World Chart Show.
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También David y Dove Cameron están comprometidos para casarse. Bueno, siguen juntos y se les ve por todos lados. No sabemos si Damiano está preparando algo de música nueva, que quizás sí sea. También David y Tyla con Nile Rodgers, Talk to Me, fue el número 37 de la lista mundial World Chart Show. 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Y hay muchas noticias del mundo de la música. Miley Cyrus acaba de formalizar el lanzamiento con Mattel de su propia Barbie, que ya se había anunciado semanas atrás. Lo que apareció también ya es la confirmación de la tercera entrega de una de las películas que quizá te va a conmover, Moana. Moana 3 está por llegar. Dua Lipa, que está pasando su luna de miel en Italia en esos días, se dio también tiempo para abrir una librería de libros prohibidos y censurados en Portugal. Es interesante lo que está contribuyendo a la sociedad Dua Lipa, porque dice: uno nunca se cansa de abrir los ojos para encontrar opiniones y mundos más allá de nuestras experiencias. Felicidades a Dua Lipa abriendo su librería.

Y en algo que tiene que ver con nuestro día a día, WhatsApp se está convirtiendo en una red social más innovadora, porque ahora está lanzando la posibilidad de encontrar usuarios solamente con el nombre, ya sin la necesidad de insertar el número telefónico de esa persona a la que buscas. WhatsApp está creciendo. Regresamos al conteo número 36. Aquí está Gracie Abrams con Hit the Wall. 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

0: Hit the Wall a cargo de Gracie Abrams, número 36 de la lista mundial World Chart Show. No te vayas porque ya regreso con más en la lista mundial de la semana y un flashback en breve.
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0: Hey, la lista mundial World Chart Show con lo mejor de la semana en la música. La canción que ha estado en el número uno de los clubs recientemente en diferentes listas es esta de Another con 54 Ultra. Hoy subiendo tres lugares al número 35. Talk to me en la lista mundial World Chart Show.

La canción 35 de la semana en la lista mundial World Chart es para Another con 54 Ultra. Talk to Me, número 35, sube 3 lugares. Y una canción que está avanzando solamente un espacio, pero bien colocado en el número 34, ese último hit de One Republic. Need Your Love en la lista mundial World Chart. Show. 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

I Need Your Love. Need Your Love es como se llama la nueva canción de One Republic. Se queda con el número 34 aquí en la lista mundial. World Chart Show. World Flashback ahora. Vamos a viajar en el tiempo y lo vamos a hacer con una dama que se encuentra colocada en el conteo. Más adelante la vamos a estar escuchando con su hit oficial de la semana. Pero 12 años atrás, en esa misma semana, allá en el año 2014, se lanzaba Break Free, su colaboración con Seth, Ariana Grande. Flashback al año 2014.

0: Flashback, el año 2014, en esa misma semana, cuando se lanzaba Break Free, ha sido Ariana Grande en la producción Sed. Regreso de inmediato para platicarte sobre el lanzamiento del nuevo álbum de Madonna. No te vayas.
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8: 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Hey, aquí en la lista mundial World Chart Show, ¿qué tal Charlie Contigo? Y más de 450 sesiones de radio en todo el mundo. Unidos estamos proyectando la lista mundial de la semana. Justo aquí en el número 33, esto dice que esa canción se la ha llevado Harry Styles. Eso es Aperture en la lista mundial World Chart. 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

Número 33 de la lista mundial de la semana, Harry Styles con Aperture. 7 años han pasado desde que Madonna lanzó su último álbum y está de regreso ese fin de semana con Confessions 2. De ahí, una colaboración de Madonna y Sabrina Carpenter sigue bien colocada en el conteo mundial World Chart Show. Bring Your Love, número 32 de Confessions 2, Madonna. 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

Madonna, que se encuentra haciendo una serie de giras de promoción para el anticipo de Confessions 2, finalmente ya llegó y ahora lo que se va a poner a planear es algo más grande para este verano, según los comentarios que tiene ella misma. Y recientemente empezó a comentar en una entrevista sobre aquellos años cuando se manejaba que había una rivalidad entre ella y Kylie Minogue. Dice:

De hecho, estaba un poco celosa de Kylie. Ella es muy linda, ya la conozco hoy, pero mi ex esposo de aquel momento tenía un crush con Kylie y a mí me parecía que nunca podría llegar a ser tan bella como ella. Había un rumor que decía que había una colaboración en la producción Confessions 2 entre Madonna y Kylie Minogue, pero Madonna ya lo ha negado. Esto no es realidad aún. Bring Your Love a cargo de Madonna y Sabrina Carpenter, número 32 en la lista mundial World Chart. Vamos al número 31 ahora. Aquí está Sara Larsson con Pink Panthers y Stateside. 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
1: La canción de Pink Panthers y Sarah Larson se queda en el número 31, Stateside. Sarah Larson estuvo participando en esos últimos días en el festival Open Air en Polonia e interpretó en vivo su canción Stateside íntegramente por Sarah. Aquí la versión de Pink Panthers y Sarah, eso es Stateside, fue el 31. Vamos con algo de música nueva, ahora con una chica que, por cierto, te voy a estar comentando un poco más adelante lo que opina de la inteligencia artificial en la música. Su canción, tema de The Devil Wears Prada 2, está rompiendo fronteras. Material Lover, Sienna Spyro. Border Breakout.

Material Lover, Sierra Spyro, rompiendo fronteras el día de hoy aquí en la lista mundial World Chart Show. Se nos fue la hora número uno, vámonos a las tres más interesantes y el día de hoy con más historias que nos faltan por descubrir. Bruno Mars y Rolling Stones con algo entre manos y también Lego que lanza la colección de Olivia Rodrigo y que siga la fiebre del mundial en ese 2026. La semana anterior la canción número uno fue de Ella Langley, Houston, Texas.

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0: Hora 2, el conteo mundial World Share Show. La lista mundial de los grandes hits y mucho más en el camino, incluyendo más de los detalles de lo que ha acontecido en la semana de la boda de Taylor Swift. Y mucho más que va a estar apareciendo en el trayecto de los siguientes días para que estés muy pendiente. Música nueva de Teddy Swims en camino, Katy Perry, Vivi Rexha, también de Benson Boone, Miles Smith y más de las historias, porque Sarah Larson tiene un lado oscuro que nos está revelando. Y para seguir con la fiebre del mundial, muchos detalles más al respecto. Bruno Mars y The Rolling Stones tienen algo entre manos. Bien, vámonos a las primeras 30 de la semana. En esos días también quien estuvo presente en la entrega de los BET Awards fue Ray. Son los premios a lo mejor de la música de color en el último año. Where Is My Husband es el número 30 aquí en la lista mundial World Chart Show.
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La británica Ray se queda con el número 30 del conteo el día de hoy, es Where Is My Husband, descendiendo un par de posiciones. Y quien está ascendiendo un lugar al número 29 es ni más ni menos que Teddy Swims, y llega con Mr. Know It All.

0: número 29 de la lista mundial World Chart Show, Mr. Know It All, a cargo de Teddy Swims. Hey, la semana anterior nos sorprendió Katy Perry con el lanzamiento de su nueva canción, Watch It Burn, y al parecer es ya una despedida definitiva o cerrar un capítulo con Orlando Bloom. Aquí está la canción en cuestión, Katy Perry, Watch It Burn, en el horizonte de hits.
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0: Música de Katy Perry en el horizonte de hits el día de hoy. Eso se llama Watch It Burn. En la lista mundial World Chart Show. Pronto podría estar en el conteo. Y de todo un poco de lo que ha acontecido en la semana de la boda de Taylor Swift. Enseguida, no te vayas.
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0: Hey, de regreso en la lista mundial World Chart Show. Aquí estamos en el conteo de lo mejor de la semana en la música y todo lo que se generó en cuanto a información o probable información sobre la boda de Taylor Swift. Aquí lo tengo. Justamente entre los invitados especiales en la lista están Beyoncé, Jay-Z, Selena Gomez, Sabrina Carpenter, Ed Sheeran, Ice Spice, Haim, Zoe Kravitz, Adam Aaron, que viene siendo CEO de AMC, Miranda Lambert, Kane Brown, también Kelsey Ballerini, Maren Morris y Harry Styles, quien definitivamente no pudo asistir porque está realizando la residencia actualmente en su gira en Londres. Y lo que sí es que, como una de las ceremonias de esta boda tan mencionada en los últimos meses, se llevó a cabo en Madison Square Garden. Ahí estuvieron presentes como invitados especiales todos los jugadores de los Knicks de Nueva York de básquetbol, los recientes campeones. Taylor tiene su canción Apalite en el número 28 de la lista mundial World Chart Show y tendré doble dosis de ella arrancando ya. Escucha.
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Número 28 para Taylor Swift y Opalite aquí en la lista mundial World Chart Show. Muchos de los amigos de Taylor Swift empezaron a figurar para primeramente los ensayos y además también para estar presentes en la ceremonia del gran día que fue el día 4 justamente ayer. Entre ellos se vio por Nueva York a Jack Antonoff, que es parte de los productores y muy buen amigo de Taylor. En el aeropuerto, desde luego, su suegra Donna Kelsey fue captada en fotografía. Selena Gomez también, y hasta su amiga Abigail de la escuela. Vamos al número 27, otra vez Taylor Swift. Eso es Elizabeth Taylor en la lista mundial World Chart Show.

poco a poco hemos estado viendo la transformación del Madison Square Garden. Llegaron trailers, por ejemplo, con nieve para todos los invitados especiales, con donas inclusive. Bueno, fue un día de fiesta diferente totalmente a lo que es Madison Square Garden, pero obviamente lo ameritaba el evento, la boda de Taylor Swift y Travis Kelce, quienes ensayaron en esta semana también antes de la ceremonia. Fueron Stevie Nicks, por un lado, la buena amiga de Taylor, mentora de ella incluso, y también Tim McGraw, la gran estrella de la música country. Fue el número 27, Elizabeth Taylor, aquí en la lista mundial World Share Show. Sigamos con más, vámonos con Miles Smith en el número 26 y la primera de dos canciones que tiene aquí en el conteo. Eso es Stay If You Wanna Dance. 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

0: Stay If You Wanna Dance. Aquí escuchamos a Miles Smith en la lista mundial World Chart Show. Regreso con él una vez más. Dos canciones una tras otra de Miles Smith en la cuenta.
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4: En la fiesta del fútbol, la selección de Argentina y la selección de Cabo Verde nos regalaron el mejor partido que ha tenido este torneo hasta la fecha, cuando la selección campeona del mundo se enfrentaba a una debutante y aguerrida selección caboverdiana. En un partido que no distinguió jerarquías, Lionel Messi anotaba el primer gol con un control fascinante y una definición de clase mundial al minuto 29. Deroy Duarte empató el encuentro al 59 y el partido tenía que irse a tiempos extras. A los dos minutos del primer lapso añadido, Lisandro Martínez le daba la victoria a la selección sudamericana, pero Sidney López Cabral tenía otros planes y anotaba el gol del año al minuto 103, abatiendo al Dibu Martínez con un disparo de larga distancia. En la agonía del encuentro, un centro al área culminó con un autogol de Deroy Duarte y Argentina le arrebataba el sueño a Cabo Verde. La selección albiceleste está en la siguiente ronda. Minutos más tarde, Colombia y Ghana nos regalaban un encuentro de un solo gol, donde la experiencia de los colombianos pudo más que la voluntad de la selección ganesa. El único gol fue de John Arias al minuto 14 y el partido no modificó su marcador. Colombia se clasifica a octavos de final.
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0: Aquí de vuelta a la lista mundial World Chart Show. Te decía que en el número 26 escuchamos a Miles Smith con Stay If You Wanna Dance. Y aquí en el número 25 ahora, de nuevo Miles Smith en su colaboración con Niall Horan. Eso es Drive Safe en la lista mundial World Chart Show.
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Drive Safe. Miles Smith y Nile Horan aquí en la lista mundial World Chart número 25 del conteo. Por cierto que más adelante lo estaremos escuchando con un estreno esta semana, no te lo puedes perder. Antes nos vamos al número 24 con Justin Bieber, que por cierto hubo semana de rumores en Justin Bieber también. Se decía que estaría anunciando gira en esos días, pero finalmente ha confirmado Justin Bieber que no saldrá de tour, así que no lo vamos a esperar. Por lo pronto su canción en el número 24 es un hit y se llama Speed Demon. Justin Bieber.

Speed Demon, a cargo de Justin Bieber, se queda en el número 24 de la lista mundial World Share Show. Esta semana avanza un espacio a esta 24ª posición. World Flashback. Viajamos en el tiempo, vamos a refrescarnos en este verano 2026 con Demi Lovato. 11 años atrás, en el año 2015, justo en esta semana, lanzaba la canción que hoy recordamos en ese flashback. Demi Lovato, Cool for the Summer, en la lista mundial World Share Show. 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

0: flashback al año 2015 en esa misma semana. Se trata de Cool for the Summer. Es Demi Lovato aquí en la lista mundial World Chart Show. Flashback. No te vayas, ya regreso con más de la lista de los grandes hits y justo en el aniversario 20 de The Devil Wears Prada.
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5: Hey, de regreso en la lista mundial World Chart, lo mejor de la semana en la música. ¿Puedes creer que 20 años atrás se lanzaba la película The Devil Wears Prada?
6: Miranda Priestley is the editor-in-chief of Runway.
7: So you don't read Runway?
6: No. Not to mention a legend.
7: And before today you'd never heard of me?
6: No. You work a year for her and you can get a job at any magazine you want.
7: You have no style or sense of fashion.
6: No.
7: That wasn't a question.
5: El Diablo Viste a la Moda era lanzada 20 años atrás y hoy en día tenemos el tema de la segunda colocada en la lista mundial. Y aquí en el número 23, Lady Gaga y Doechii. Eso es Runway en la lista mundial World Chart Show.
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Runway a cargo de Lady Gaga y Doechii. En el número 23 del conteo mundial World Chart. Lo mejor de la semana en la música aquí. Y poniéndole todo el ritmo llega Milky. Eso es Just The Way You Are, número 23.

Nicky con Just The Way You Are se queda en el número 22 del conteo mundial World Chart. Es 22º de la semana. Hey, la lista mundial de los grandes hits ahora. Vamos al número 21 a cargo de Noah Kahan y de su álbum número 1 que fue titulado como esa canción. Llega The Great Divide. Estás en la lista mundial World Chart. Show.

Esta semana, Noah Kahan se presentó en su gira The Great Divide World Tour en Filadelfia, ahí en el parque Citizens Bank, ante 45 mil espectadores. Y esta es la más grande cantidad de personas que ha reunido en su tour Noah Kahan, y es el récord, inclusive, de un sold out en la gira. Aquí estuvo Noah Kahan, número 21, con The Great Divide. Una canción que está rompiendo fronteras llega ahora. Algo de la música nueva de V.V. Rexha, junto con su buen amigo David Guetta, que por cierto han trabajado juntos, y ambos dicen que trabajar como pareja es sensacional. Las ideas fluyen. Chécate lo que ha fluido aquí en Sad Girls, rompiendo fronteras, de la música nueva aquí en la lista mundial World Chart Show. V.V. Rexha y David Guetta.

Baby Rexha y David Guetta rompiendo fronteras. Eso ha sido Sad Girls en la lista mundial World Chart Show. Sigamos con más en el conteo de la semana. ¿Qué tal, Charlie? Contigo estoy en redes sociales: Facebook, Instagram, X, Trends, TikTok. Así como Charlie Contigo. Encuéntrame, contáctame, mándame mensajes, platícame cómo vamos con el conteo según tu opinión. Y sobre todo, ¿sabes qué? ¿Cuáles son tus predicciones para las siguientes 2 horas? Porque ya vamos sobrepasando la mitad del conteo. La semana anterior, la canción número 1 fue para Ella Langley, Chills in Texas.

0: la segunda semana o puede haber movimiento. ¿Qué opinas? ¿Qué sucederá? Lo descubrimos juntos en breve. No te vayas.
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4: Aquí de regreso para abordar ya las primeras 20 posiciones del día de hoy en la lista mundial World Chart Show. ¿Qué tal, Charlie? Contigo con más de Sara Larsson en esta hora. Además, Sienna Spyro habla sobre la inteligencia artificial. Bruno Mars y The Rolling Stones tienen algo entre manos. Y llegó la colección de Lego de Olivia Rodrigo. Eso y más se lo platico en breve, así que no te desconectes. En la lista mundial World Chart, primeras 20 posiciones de la semana ahora. Y más de la boda de Travis Kelce con Taylor Swift, desde luego. Fíjate que la pareja ha donado $26 millones a asociaciones de caridad. Y eso fue antes de llevar a cabo la boda. Quienes recibieron los donativos incluyen 9 bancos de comida, 7 programas educacionales, 3 hospitales de niños y una organización que apoya a los animales en crueldad. Y aquí está Taylor Swift, que no podía faltar con I Knew It, I Knew You, en el número 20 de la lista mundial World Chart Show esta semana, directo de Toy Story 5. 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

0: Lizzo, la cantante, dice que alaba la habilidad que tiene Taylor Swift para crear su comunidad alrededor de su música y generar todo lo que es el ser Swiftie. Es un genio, dice Lizzo sobre Taylor Swift. Y en realidad lo es. Aquí en el número 20 ha sido I Knew It, I Knew You de Toy Story 5. Ella es Taylor Swift. Regresando a la música country. Ese fin de semana apareció ya el álbum debut de Sienna Spyro, y antes de que apareciera ya a disponibilidad el álbum Visitor, como se llama, la canción Die on This Hill ha sido certificada con 1,000,000 a través del registro de las interpretaciones. El formato de platino registra más del 1,000,000. Sienna Spyro con Die on This Hill, la canción en cuestión en el número 19 de la lista mundial World Chart.
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0: Shanna Spivey con Diving This Hill, número 19 de la lista mundial World Share Show esta semana. Platicó Shanna Spivey sobre la inteligencia artificial en la música y dice que nunca va a tener la habilidad de ser humana o de crear emociones como un humano. Eso es lo que piensa de la inteligencia artificial en la música Shanna Spivey. Cuando ella empezó en la música era por allá el año 2021 y subía algunas interpretaciones a través de YouTube, videos cantando canciones de Etta James, Amy Winehouse, Frank Sinatra y hasta Frank Ocean. Hoy en día ha completado su álbum entre los estudios Abbey Road y también Electric Lady en Nueva York, así como el Valentine de Los Ángeles de los estudios Tops para los artistas de hoy en día. Por cierto que está apareciendo en la portada de la revista Elle de Inglaterra, Shanna Spivey en la lista mundial World Chart. Música nueva aquí en el Horizonte de Hits. La estrenaba la semana anterior en el programa y hoy la estamos viendo en el Horizonte. Si es que alguien sabe cómo hacer bien las cosas en el mundo de la música, sin duda alguna es Benson Boone. Digo, ya lo probó cuando aparecía con Beautiful Things y hoy en día está de regreso con una canción que se llama The Time of My Life y que tiene esos ingredientes para convertirse en un himno. Aquí está Benson Boone en el Horizonte de Hits. Lo más nuevo, The Time of My Life. Escucha.
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0: Una canción que tiene absolutamente toda la madera de hit. Pronto podría estar en el conteo. Aquí está en el horizonte. The Time of My Life ha sido Benson Boone. La lista mundial World Share Show, recorriendo las 40 grandes canciones de la semana en la música. ¿Cuál es su favorita? ¿Ya apareció o está por llegar a tus oídos? Coméntamelo, estoy a través de todas las redes sociales y aquí estoy esperándote para que me digas cuál es esa canción que vas buscando y además también cómo vamos con el conteo. Ya sabes, en todas las redes sociales como Charlie Contigo, Facebook, Instagram, X3, TikTok, te leo en el sistema de mensajería que mejor se adapte a ti. Y después de eso, Sabrina Carpenter.
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0: Aquí estoy de regreso en la lista mundial World Chart Show. Vamos a hacer un paseo, un house tour con Sabrina Carpenter. Eso es de su producción Short and Sweet, en el número 18, subiendo un lugar en la lista mundial World Chart.
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Sabrina Carpenter con House Tour. Hoy se queda en el número 18 de la lista mundial World Chart Show. Y la canción que más avanza en esta semana para recorrer 6 lugares conforme a la semana anterior, del 23 al 17, es esta a cargo de Ariana Grande, la más nueva, Hey, Did I Make You Love Me, en la lista mundial World Chart Show.

Hey, that made you love me, a cargo de Ariana Grande. Por cierto, que ahora con el lanzamiento de Petals, su nuevo álbum, al buscar en Google a Ariana Grande, te van a aparecer una serie de pétalos. ¿Hiciste la prueba? Vamos al número 16, doble dosis, arrancando ahora con Sara Larson. Y la primera es el 16 de hoy. Una vez más, Sara en el conteo. Eso es Midnight Sun. 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

0: Ronson. Ha sido Midnight Sun aquí en la lista mundial World Share Show, la posición 16 de la semana en la música. Dice Sara que tiene un lado oscuro, el cual le gusta comentar con toda sinceridad. Dice que es el menos glamuroso de su vida como estrella del pop. Y es que hoy que está en su gran momento con el álbum Midnight Sun, ha platicado que detrás del éxito hay jornadas interminables de trabajo creativo que continúan incluso cuando el resto del mundo ya está descansando. Explicó que gran parte de su rutina se basa en revisar producciones, ideas creativas, merchandising, planificación de giras, llegando a trabajar hasta altas horas de la madrugada antes de intentar dormir unas pocas horas. El resultado tiene remuneración. Sara Larsson, Midnight Sun, fue el número 16 de la lista mundial World Chart de esta semana. Tiene 3 canciones en el conteo, así que no te vayas a despegar para descubrir enseguida una más de Sara Larsson. No te vayas.
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0: Y avanzando en la lista mundial World Share Show, Sara Larsson tiene 3 canciones en el conteo. La escuchábamos el número 31 con su colaboración con Pink Panthers en Stateside. Aquí justamente con Midnight Sun el 16 y ahora en el número 15, Lush Life. Sara Larsson en la lista mundial World Share.
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0: Lush Life de Sarah Larson se queda en el número 15 del conteo mundial. Esto es World Chart Show. Cada vez más cerca el lanzamiento del nuevo material musical de los Rolling Stones. Será el 10 de julio cuando llegue Foreign Tongues. Y se habían estado revelando algunas sorpresas del álbum y algunas de las confirmaciones. Por ejemplo, una versión, un cover de You Know I'm No Good de Amy Winehouse. También están colaboraciones de Paul McCartney, Steve Winwood y Robert Smith. Pero justamente esta semana Mick Jagger acaba de revelar otro de los invitados especiales del álbum. El vocalista de la banda Mick Jagger dice que está confirmado en los créditos del álbum a Bruno Mars. Algo hicieron juntos, pero no lo vamos a escuchar cantando, sino que él colabora en los créditos en una canción llamada Never Wanna Lose You, y lo que sí es que él va a estar tocando un instrumento ahí, el cencerro, este famoso trapezoide de metal. Seguramente lo ubicas. Estaremos pendientes de lo que tienen entre manos Rolling Stones y Bruno Mars. Y por lo pronto, Risk It All está aquí en la lista mundial World Chart Show.
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14 del conteo mundial World Share Show. Eso es Risk It All de Bruno Mars. Fíjate que recientemente en la gira de Berlín de Bruno Mars, ya sabes, en Europa actualmente está sucediendo una ola de calor impresionante. La policía tuvo que bañar, refrescar, digamos, con cañones de agua a los fans de Bruno Mars que estaban en la fila para ingresar a su presentación en el Olympia Stadium. Y pues finalmente todo pasó de excelente manera. Eso es Bruno Mars y fue Risk It All. Vamos ahora a un flashback en la lista mundial. World Flashback. Y nos vamos a ir al año 2024, dos años atrás, justamente dos años atrás, en el año 2024, en esta misma semana se lanzaba esta canción que se convertiría rápidamente en un gran hit. Billie Eilish es la encargada del éxito Birds of a Feather. Flashback al año 2024 en la lista mundial World Chart Show.

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1: Hey, estoy en la lista mundial World Chart Show, lo mejor de la semana en la música y el ascenso a ser una estrella como lo es Olivia Dean le ha tenido a bien reunir una serie de raíces multiculturales. Las influencias familiares, dice Olivia Dean, que tiene en esta trayectoria es que para empezar es alumna de la Brit School, de la escuela británica, y se ha convertido en una estrella impresionante en todo el mundo, pero todas sus raíces, que son multiculturales en familia, han contribuido a consolidar su orientación musical. Aquí está en el número 13 la respuesta. Olivia Dean, Men I Need, en la lista mundial World Chart Show. 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

Man I Need, a cargo de Olivia Dean, se queda en el número 13 de la lista mundial World Chart Show. Hey, avanzando al número 12 ahora. Aquí está Somber con Home Record.

Home Record en la lista mundial World Chart Show. Lo mejor de la semana en la música. Y en el número 11, esa canción ha estado en nuestros oídos desde allá por la mitad del mes pasado. Se trata del tema del Mundial 2026 de la FIFA. Shakira y Burna Boy, que ya lograron consolidar esa canción como uno de los temas de estas justas deportivas. No es problema para Shakira, sin duda alguna, que ha tenido otras más en el pasado. Die Die, Shakira y Burna Boy, número 11. 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

Fíjate que esa canción se ha colocado entre las más reproducidas en el mundo. Esto es de Shakira y Burna Boy, el tema del mundial, y se llama Die Die. Ahora que está la fiebre del mundial, a quien se le vio en el estadio de Nueva York, Nueva Jersey, en el juego de Francia contra Suecia, fue a Olivia Rodrigo. Ahí estuvo Olivia entre la audiencia. Y justamente está aquí con algo que está rompiendo fronteras. Otra de las canciones que hemos oído de su producción más reciente, eso se llama The Cure. Escúchala en la lista mundial World Share Show.

Múltiples canciones de Olivia Rodrigo están bien colocadas en diferentes listas y cada vez acercándose más a ingresar a la lista mundial World Chart, alguna de ellas o ambas. Lo que es su más nueva canción, Stupid Song, o bien esta de Cure, aquí rompiendo fronteras. Y por cierto, en breve la escucharemos porque ya ingresó al Top 10. En redes sociales como Charlie Contigo, Facebook, Instagram, X3, TikTok, encuéntrame y platiquemos de cómo vamos con el conteo de la semana. La semana anterior, el número uno se lo llevó el Alain Lee con la country Shoes in Texas.

0: colocarse una vez más en la cima? Hey, vamos a averiguarlo en breve. No te desconectes, estamos en el conteo hacia el número uno.
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5: Bienvenidos a las 10 primeras posiciones de la semana en la lista mundial World Chart Show. ¿Qué tal, Charlie? Contigo. Y las 10 primeras nos van a hacer el camino para llegar al número 1, que la semana pasada Ella Langley nos puso en el country, en la cima. Vamos a averiguar si es que se queda una semana más ahí o hay movimiento rápido. Pero antes, mucho más en el Top 10 con Olivia Rodrigo, que por cierto hace alianza con Lego. Las 10 primeras posiciones ahora. Lego lanza una colección inspirada en Olivia Rodrigo, que es la primera colección que une a Olivia con ese tipo de juegos de mesa, podemos decir. Se trata de una línea de 5 sets orientados a lo que es armar diferentes figuras relacionadas con la carrera de Olivia Rodrigo. El escenario de su más reciente gira, su guitarra, su rostro, su estética y otros elementos que definen el universo de Olivia Rodrigo. Felicidades a ella. Aquí está en el número 10 con Drop Dead. En la lista mundial World Chart Show. 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

Drop Dead ha sido Olivia Rodrigo, aquí en la lista mundial número 10 en el conteo. Y sigamos con más música, y una vez más apareciendo aquí Bruno Mars. Eso es I Just Might, estás en la lista mundial World Chart Show y todo el ritmo de Bruno. 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

La canción número 9 de la lista mundial World Chart Show. Esta ha sido I Just Might, a cargo de Bruno Mars. Estás en la lista mundial World Chart Show. Sigo con lo mejor de la semana en la música. ¿Qué tal, Charlie, contigo? Miles Smith ha lanzado su nuevo álbum y, de hecho, el primer sencillo oficialmente a la salida de la producción está aquí en estreno en la lista mundial World Chart Show. Ya está apareciendo en algunas listas de popularidad, sobre todo las británicas. Hold Me in the Dark. A ver qué te parece el nuevo de Miles Smith en el horizonte de hits. Escucha. 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

0: En efecto, música nueva de Miles Smith se llama Hold Me in the Dark. ¿Qué opinas de esta nueva canción lanzada de Miles? Es nuevo en la lista mundial World Chart, llegando al horizonte de hits con probabilidades de pronto ingresar al conteo. No te vayas porque estamos en el gran conteo de la semana, la lista mundial World Chart Show. Y por cierto, en medio del Mundial 2026. 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
0: Como te platicaba hace rato, algunos de los artistas se han dado cita para estar presentes en algunos de los partidos o de estar pendientes de los juegos de sus selecciones. Aquí está Harry con American Girls en la lista mundial World Chart Show número 8.
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El octavo lugar de la lista mundial World Chart Show. Harry Styles con American Girl. Estás en lo mejor de la semana en la música. Y lo que acontece en cuanto a las noticias, quienes han estado muy impacientes son las fanáticas de BTS. El BTS Army en Chile. Porque al parecer se anunció su presentación, pero no existía una confirmación del estadio. Tú sabes que empiezan a buscar todo tipo de información. Salieron a la venta los boletos sin haber contratado el estadio para llevarse a cabo el show, se agotaron y ya cuando más de las fans del BTS Army quisieron comprar boletos, no había absolutamente ninguno disponible. Veamos en qué resulta esto. Número 7, BTS con Swim. 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

0: En el número 7 de la lista mundial World Share Show ha sido BTS. Esto es Swim. No te desconectes, regreso con más de la lista mundial World Chart en el camino al número 1. Quedó el Charlie contigo.
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0: 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Sigo con más en la lista mundial de los grandes hits y en nuestro camino hacia la cima aquí aparece una vez más Olivia Dean. Rato atrás la escuchamos en el número 13 con Men I Need. Ahora So Easy es la sexta canción del mundo entero.
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So Easy to Fall in Love, Olivia Dean, aquí en la lista mundial World Chart Show. Hey, sigamos con los grandes hits y cada vez más cerca del número uno, Alex Warren se apodera de la posición número 5, avanzando un par de impresionantes lugares al quinto con Fever Dream. 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

0: Algunas canciones son muy exitosas y sin duda alguna Alex Warren tiene una de las más históricas, como lo es Ordinary, porque está logrando 60 semanas en pasar en la lista de Hot AC de Billboard. Es una de las especializadas. 60 semanas apareciendo en esa lista, equiparando a The Weeknd con Blinding Lights, y también lo ha logrado Maroon 5 justamente con Girls Like You, por decir algunas canciones, algunos nombres de canciones muy longevas. Alex Warren, pero con su más nueva aquí en el número 5, Fever Dream, en la lista mundial World Chart Show. Y pronto, más música nueva de él. Aquí en el conteo de las grandes canciones de la semana, 4 más por escuchar para llegar a la cima.
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0: La lista mundial World Chart Show tiene más de 450 estaciones de radio en todo el mundo que estamos unidos para proyectar las mejores canciones de la semana. Eso es el número 4, New Religion, Vivi Rexha.
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New Religion. Ok, subo Vivi Rex aquí en el número 4 con una canción que samplea, recuerda aquella tonada de Faithless Insomnia.

0: cuarto lugar del día de hoy, New Religion, Bibi Rexha. Vámonos al tercero con la actriz y cantante Freya Sky, que está lanzando ya su más nuevo EP, una colección de nuevas canciones que incluyen Silent Treatment. Freya Sky en el número 3 de la lista mundial World Chart Show.
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0: Tercer lugar de la lista mundial World Chart ha sido Freya Sky. Y eso es Silent Treatment. Estás en la lista mundial World Chart. Y nos rezan dos canciones para llegar a la cima. 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
7: 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Llegamos a las dos primeras posiciones. ¿Qué sucede entre las más grandes? Pues que Tame Impala tiene su versión con Jenny en el segundo lugar. Una vez más, eso es Dracula.
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Canción 2 de la lista mundial World Chart Show ha sido de Tame Impala. Y eso lleva por nombre Dracula, una versión que le ha impulsado a Tame Impala a lograr la máxima posición, como le estuvo un par de semanas, apenas una semana atrás. Es la versión con Jenny. Lo que ha sido muy interesante, sin duda alguna, es el número uno de la lista mundial World Chart Show, porque no solamente es una canción que está en la cima de esta lista, sino, por ejemplo, también está rompiendo el récord de ser la canción con más semanas en el número uno en la lista de los 100 sencillos de Billboard en la historia, siendo canción country. 11 semanas está contabilizando. Y además, qué interesante también que siga estando en la cima a la par de ser la canción número uno de la lista mundial. Es el número uno por segunda semana consecutiva y tiene un poco de country para el conteo. Ella Langley, Houston, Texas. Wow.

0: quedándose en el número uno en la lista mundial World Share Show. Eso ha sido Houston, Texas, de Ella Langley en la lista mundial World Share Show. Número uno, 2 semanas consecutivas. Y hay un dato interesante entre los records, sobre todo en los 100 sencillos de Billboard, porque no cotidianamente se ven 3 canciones en las primeras 3 posiciones de ese listado, que es listado general musicalmente hablando. Pero esa semana en el tercero está Ella Langley con Be Her, I Knew It, I Knew You de Taylor Swift, es el número 2, que viene siendo su nueva canción para Toy Story 5 y que, según decía Taylor, es como que el regreso al country de parte de Taylor Swift. Y en el número 1, Houston, Texas de Ella Langley, las 3 canciones del country en las 3 primeras posiciones del Hot 100 de Billboard. Pero el country es el número 1 de la lista mundial, Houston, Texas en la cima del planeta Tierra. Hemos llegado a la cima una vez más. World Chart Show fue creado por Tom Browns, producido por Marijke Van Niker y Christian Jones, apoyo de Meryl Schindler, tabulado por Mark Brower, ingeniería de audio Adam Keshen, Nick Sevilla y Gerardo Medrano, en la coordinación de producción Lito Figueroa y Jonathan González. Envíanos tus comentarios acerca del programa y tu comunidad a greetings@worldchart.com. Te espero la próxima semana para una nueva aventura de la lista mundial World Chart Show, el primer y único conteo mundial con los grandes hits. El programa regresa la próxima semana y recuerda, mientras tanto, el planeta está escuchando. Charlie contigo. 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

Estamos de regreso en Cabina de Lobo 106.1. Cuéntame cómo la pasaste en lo que va este fin de semana. Nos queda una parte bastante importante en los siguientes instantes. Por ahí a las 6 vamos a estar viviendo un encuentro pues bastante interesante. Ya volvió a ver, me da un montón de gusto de verdad esto. Ya volvió a ver una marea pues de playeras de México en todo Chihuahua, por donde sea que pases, se ve la playera verde y pues bueno, esto refleja muchísima identidad, se ve bastante lindo también y yo sé que puede gustar o no, puede haber gente que reclama, que dice cómo no nos unimos así para cosas más importantes, pero vamos a tomarlo como un inicio, como un aprendizaje en donde si sabemos que ya nos estamos logrando unir, aunque sea por un evento deportivo, pues luego quizá utilicemos este aprendizaje en algo que sea pues más importante que un evento deportivo, pero ahora es lo que está sucediendo, el mundial es cada 4 años y hay que disfrutarlo también. Vámonos con más música, tengo muy buenas canciones aquí en el Lobo 106.1, escuchas a Rick al aire.

Estoy de regreso en Cabina de Lobo 106.1. Cuéntame qué es lo que tienes en mente, con qué te gustaría continuar este domingo por la tarde, cómo vas con los preparativos para el encuentro. Yo sé que es algo que va a estar moviendo el país entero, no nada más a Chihuahua, y es algo de lo que pues obviamente no puedo omitir hablar porque es algo pues bastante importante. Hoy un equipo deportivo, una selección mexicana puede hacer historia tal y como lo acaba de hacer la selección de Noruega eliminando a Brasil. Pues bueno, ¿por qué nosotros no podemos eliminar a la selección Inglaterra? Y si lo tomas como broma o si tú piensas que hasta crees, eres un iluso. No soy iluso, amigo, solo soy mexicano, confío en mi país y no me avergüenzo de serlo, ¿no? Ya por ahí he visto comentarios, obviamente, que nos recuerdan al término malinchista, y esto es así, ¿no? En el aspecto deportivo también se da mucho, realmente es algo que se da mucho. Hay gente que, como ciertos periodistas y demás, se les da el hecho de vender el tema de, ah, es que yo soy diferente, yo pienso diferente, yo creo que van a perder por esto y esto y esto. Es parte de lo que le da sazón a este tipo de eventos y también hay que aprender a disfrutarlo. Vámonos con Olivia Dean. Esto es Man I Need aquí en el Lobo 106.1.

0: Música a cargo de Basement Jacks aquí en el Lobo 106.1. Cuéntame qué más tienes en mente, con qué te gustaría proseguir en esta agradable tarde de domingo. ¿Cómo te estás preparando tú para la reunión familiar que sin duda tendremos? Y pues bueno, nos vamos con más y mejor música. Viene I Like It a cargo de Dino. Más música en el Lobo 106.1.
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Estoy de regreso en Cabina de Lobo 106.1. El reloj ya está marcando las 4:46. Coméntame qué tienes en mente, qué te gustaría escuchar en esta tarde. Recuerda que estoy por ahí atento a la vía de las redes sociales. Me puedes encontrar como Rick al aire y también síguenos como el Lobo 106.1 para que estés al tanto de todo el contenido. Vámonos con Martin Garrix al lado de Ed Sheeran y esto que es Repeat It. Lo escuchas en el Lobo 106.1.

0: Eso fue The Rhythm of the Night aquí en el Lobo 106.1. Son las 4:53. Vámonos con más de tu música favorita. Escuchas a Rick al aire. 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

0: Batman, Fresh Heart, escuchas en El Lobo 106.1.
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Vámonos con más y mejor música en esta segunda hora en la cual puedo acompañarte. Nos quedan unos cuantos minutos para que comience algo que está moviendo al país, algo que todos estamos esperando, y es el siguiente partido de la selección mexicana. Por ahora vamos a desahogar este estrés, esta tensión que se siente en el ambiente con música fresca. Viene Bruno Mars aquí en el Lobo 106.1.

Estoy de regreso en Cabina de Lobo 106.1. Vamos a seguir disfrutando de tus canciones favoritas. Cuéntame qué es lo que tienes en mente. Y por aquí estaremos al pendiente justamente pues de tu melodía preferida. Y además tengo información fresca. Esto lo estoy leyendo directamente del Facebook de la Selección Nacional de México. Y es que el partido se va a retrasar por el protocolo de tormenta eléctrica. El calentamiento al parecer se retrasa a las 7:05 a la hora que iba a iniciar el partido originalmente, y el partido va a iniciar a las 8 de la noche. Esto, pues bueno, se acaba de actualizar hace 4 minutos la página de la selección y ya está por ahí la información siendo oficial básicamente. Así es que, pues bueno, te va a dar un poquito más de tiempo para hacer los preparativos, para que si vas saliendo de tu trabajo, pues bueno, ya no tengas esa prisa en llegar. Vamos a tener un poquito más de suspenso y vamos a tener a los ingleses con aún más dificultades para respirar, porque cuando el clima está húmedo por allá en Ciudad de México se va a poner mucho más denso. Vámonos con más música, Teddy Swims en el Lobo 106.1.

0: Son las 5 con 30 minutos. Vámonos con más música. Viene Somber con ese llamado Home Wrecker. Si no estabas escuchando anteriormente y estás apurado por llegar a ver el partido de la selección nacional, pues bueno, con información oficial de la selección, de que por ahí lo estuve sacando de justamente su Facebook, pues bueno, se ha postergado este encuentro un par de horas. El calentamiento va a empezar a las 7 y el partido, el silbatazo inicial, será a las 8 de la noche, para que, pues bueno, bajemos un poquito las revoluciones, tengamos un poquito más de tiempo para preparar las bebidas, la comida y también, pues la verdad, vamos a estar más tiempo tensos, pero ni modo, así nos tocó en esta tarde mundialista en el Lobo 106.1.
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0: En la fiesta del fútbol, la tarde de este sábado nos sorprendió con un nuevo encuentro entre europeos y sudamericanos, pues la selección subcampeona del mundo, Francia, se enfrentó en octavos de final a una motivada selección de Paraguay, que hace unos días eliminó en 16avos a la selección de Alemania. El encuentro fue difícil para ambas escuadras, tanto que fue hasta el minuto 70 que se marcó una falta clara en el área guaraní, y fue hasta ese momento que Kylian Mbappé abrió el marcador poniendo el 1-0 en un partido repleto de aspereza, pues la selección de Paraguay estaba defendiendo su arco con uñas y dientes. Sin embargo, ni su ímpetu ni sus contraataques fueron suficientes para herir a una soberbia selección francesa que estaba deseosa de enfrentarse a Marruecos en cuartos de final. Los 90 minutos y el agregado llegaron a su final sin que hubiera cambios en el marcador, y así fue como Francia, de la mano del dictador Kylian Mbappé, se ha clasificado a la siguiente ronda.
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Más música en el Lobo 106.1. Te tengo nuevas, porque lo que está sucediendo, pues bueno, es un poco estresante, ¿eh?, de estar por aquí al pendiente de esta información. Volvieron a mover la hora exacta en la que empezaría el encuentro de México contra Inglaterra a las 7 de la tarde, es decir, empezaría el calentamiento a las 6:05, iniciaría el partido a las 7 horas, y pues bueno, esto es un poco más amigable. Pero también está por aquí otro pedacito importante de información, porque lo que están comentando directamente desde la FIFA es que si no para la tormenta eléctrica, hay una posibilidad, hay un protocolo que haría que se pospusiera este encuentro hasta en un lapso de 24 a 48 horas. Entonces, estamos ahorita ya con la tensión. Yo creo que sería difícil que no se dé el encuentro el día de hoy, pero si la tormenta realmente está muy intensa, si realmente está pues siendo un factor de riesgo para los asistentes al encuentro, pues obviamente sí tendría que posponerse. Yo lo dudo mucho, yo te diría que alistes todo, porque a las 7 es muy probable que ya den el silbatazo inicial, pero primero habían puesto que a las 8 de la noche, luego ya me lo recorrieron una hora a las 7 de la tarde está programado para que inicie este encuentro de México contra Inglaterra, a menos que, pues bueno, la lluvia no se detenga, la tormenta eléctrica sea realmente peligrosa, y se podría hablar de una fecha distinta, incluso de uno o dos días. Esto sería una locura, pero pues bueno, hay que estar pendientes. Vámonos con más música, viene Bella K, música fresca con Rick al aire.

Ya estoy de regreso en cabina de Lobo 106.1. Voy a tener que despedirme en este momento. Te dejo con muy buenas canciones. Viene por aquí algo a cargo de Collective Soul y después música a cargo de Michael Jackson. Tú no te despegues porque estamos por aquí al pendiente de tu música favorita. Viene también por aquí algo que estabas esperando, que es el House of Hair en el Lobo 106.1. Viene lo mejor del rock de los 80s y más. Así es que sigue disfrutando de una excelente tarde. Tenemos por aquí una cita el día martes a las 9 de la noche para seguir disfrutando de todos los hits y todos los premios en el Lobo 106.1. Hasta el martes entonces. Adiós.